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2: 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Diu, perdón, hijo, diu, chilla más que no te oigo. Diu, padre, que diu que me confieso de haberme acostado con la mujer de un amigo mío. En eso que tres bancos de la iglesia mirando para atrás ya. Diu, hijo, diu, chilla más, es que no... Diu, padre, diu que me confieso de haberme acostado con la mujer de un amigo mío. 12 bancos de la iglesia mirando para atrás. Diu, hijo, diu, es que no me entero. Diu, como no grites más, no farem res. Diu, padre, diu, que me confieso de haberme acostado con la mujer de un amigo mío, media iglesia, mirando para atrás, quedados con la copla todos. Diu, mira, hijo, dímelo en este oído. Diu, es que no me entero. Diu, como no chilles más, no. Diu, padre, diu, que me confieso de haberme acostado con la mujer de un amigo mío, toda la iglesia mirando para atrás. El tío se levanta, diu, y aprovecho para desearles unas felices fiestas y un próspero.
0: Grandios, Eugenio. Gracias, Ruth. 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

0: hago un llamamiento a los españoles que se encuentren en tránsito en Venezuela, que se pongan en contacto con nosotros.
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2: L'afició me'n recorda sempre.
1: Sí, sempre, eh? 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
2: No, siempre me viene mucha emoción recordar lo que pasó ahí en París hace 20 años. Mis hermanos dicen que yo celebro más este día que mi cumpleaños, que es 20 de junio. Pero son momentos inolvidables para un jugador defensivo, es decir, no suele pasar de marcar gol en finales. Imaginar que yo no había marcado ningún gol aún con el club. Y luego en la final, entonces, viendo las imágenes, las fotos, sí que viene la sensación de un orgullo y de mucha alegría.
1: ¿Celebres más el 17 de maig que el 20 de juny, dius?
2: Posiblemente. Salgo, bueno, siempre salgo a comer con mi familia, que es como me gusta celebrar las cosas. Tengo 4 hijos, intento siempre que estén todos juntos en este día. 17 de mayo, però també el 20 de juny.
1: Clar. Els 4 fills, hi eren, algun havia nascut?
2: El más mayor,
1: sí?
2: Tenía un año y medio.
1: Res, no se'n recorda.
2: Gianluca, no, casi nada. No. Y mi mujer estaba embarazada del segundo, pero no tenía recuerdos de ahí, pero siempre que estoy hablando del tema, que alguien hable del tema, recordamos bien lo que pasó.
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2: No, son muy reservados en el tema, hablan poco, sonríen, me gusta ver cómo reaccionan cuando pongo el vídeo. No hacen muchas preguntas del tema, intento yo hablar más un poco de lo que pasó, de lo difícil que fue, de la alegría, de que mis padres también estaban en el estadio, por ejemplo, recordar esas cosas.
1: ¿Has tornat a París des d'aquell 17 de maig del 2006? Sí,
2: sí, sí. Sí. Porque trabajé en televisión,
1: claro,
2: como comentarista deportivo, y la Eurocopa de Francia, la final creo que fue ahí, ¿no? Portugal, sí, la que ganó Portugal. Mm. Y en ese día con la televisión brasileña hemos hecho un par de reportajes y salió bien.
1: Mm. Es especial per tu, ¿no?
2: Por supuesto.
1: El gol, sobretot, entenc. ¿Tens guardat alguna imatge, alguna foto en algun lloc a casa del gol o no?
2: No, tengo la camisa, que la tengo conmigo aquí en Barcelona. Tengo el balón de la final.
1: No fotis.
2: No sabemos si es el balón del gol, porque ha habido muchos cambios de balones y he visto el partido algunas veces buscando...
1: ¿Signat a la pilota?
2: No.
1: Net.
2: Oh. Y la medalla, por supuesto, tengo una réplica de la Copa, está en Brasil. Son cosas muy individuales que tengo yo, pero que traen buen recuerdo.
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2: Sí, està al museu del club, perquè en la volta, en l'avió, les he regalat al club para que pudieran tenerla ahí en el museo, porque seguramente con los cambios de casa, de ciudad y de países que he tenido en mi vida, después de esto, en algún momento posiblemente las perdería, entonces la tiene el club y está en el museo.
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2: Sí.
1: Així? Sí, no tens dubte.
2: Es que tampoco he marcado tantos.
1: Clar, clar.
2: Pero bonito de belleza del gol, creo que a lo mejor alguno otro, pero de importante fue este.
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2: Iniesta intenta un xut a porteria, el balón toca algún defensa, algún jugador del Arsenal, y el balón viene hacia la banda, donde la controlo y busco una jugada ofensiva, un pase hacia el ataque. Larsson hace un desmarque, intento buscarle un pase a la pierna alejada de su marcador, que era Sol Campbell, que viene con él. Larsson controla con la zurda, pero el balón se va un poco a la banda. Y en este momento Sol Campbell sigue con Larsson. Y el otro central, Touré, no hace la cobertura. Entonces abre un hueco ahí en el área, que es donde hago un sprint, imaginando, teniendo la idea, ya conocía cómo Larsson jugaba, de que Larsson iba a mirarme y dar la opción de un pase. Y es lo que pasa, ¿no? Voy en velocidad, en este espacio, Larsson me mira y hace un pase hacia adentro.
1: Y después, clar, estás molt enganchat a la línea de fons. ¿Com se t'acudeix xutar? ¿Vols xutar?
2: Estaba dentro del área primero.
1: Sí,
2: cuando recibo el balón, como lateral derecho brasileño que soy, que era ofensivo, la idea era controlar y buscar un pase atrás,
1: aquí,
2: la asistencia.
1: Claro.
2: Pero lo veía mucho, esta foto se puede notar,
1: sí,
2: la foto que tengo detrás aquí. Lo veía muchísimo, el césped estaba mojado, el balón gana velocidad con el césped mojado. Controlo con la zurda, yo también, en mucha velocidad, y el balón gana velocidad en el control, que al final no me queda la opción del pase atrás, de ajustar el perfil del cuerpo para buscar un pase atrás que podría estar Ronnie o Samuel ahí en el punto penalti. Entonces, como el balón se va un poco, una mica, no hay otra opción, sino que intentar el shoot. Pero aún así, el shoot, veo que viene Flamini, que se va tirando a por el balón, que él creo que imagina que voy a intentar un shoot y se tira. Entonces en mi cabeza lo que tenía era pegar muy bien el balón, por lo menos en dirección a portería.
1: Pero si había un rebote o alguna cosa, ¿no? Potser.
2: Porque no había mucho ángulo, claro, para el shoot. Entonces, claro, era un shoot difícil, con la lluvia, con la velocidad que yo estaba, con la velocidad del balón, con Flamini ahí cerca. Era buscar más la dirección de la portería i després veure a què passava.
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2: Sí.
1: Tu caus de l'impacte, no? 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
1: sí, com entra?
2: Buen detalle.
1: No, és que sí, veus sí, com entra la pilota per això o no, quan caus? 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
2: Sí, sí, sí.
1: Sí, eh?
2: Porque yo chut, el jugador de l'Arsenal se tira y me voy al suelo porque el pie de apoyo, es pie de apoyo que se dice,
1: sí,
2: ¿no? Pierdo un poco el apoyo después del chute, por eso me vengo al suelo, me caigo, pero mirando al balón, y veo que el balón toca la red, y en este momento ya estaba dentro del área primero,
1: sí,
2: cuando recibo el balón,
1: sí, sí,
2: como lateral derecho brasileño que soy, que era ofensivo, la idea era controlar y buscar un pase atrás,
1: aquí,
2: la
1: claro,
2: asistencia.
1: Claro.
2: Pero lo veía mucho, esta foto se puede notar,
1: sí,
2: la foto que tengo detrás aquí. Lo veía muchísimo, el césped estaba mojado, el balón gana velocidad con el césped mojado. Controlo con la zurda, yo también, en mucha velocidad, y el balón gana velocidad en el control, que al final no me queda la opción del pase atrás, de ajustar el perfil del cuerpo para buscar un pase atrás que podría estar Ronnie o Samuel ahí en el punto penalti. Entonces, como el balón se va un poco, una mica, no hay otra opción, sino que intentar el shoot. Pero aún así, el shoot, veo que viene Flamini, que se va tirando a por el balón. Que él creo que imagina que voy a intentar un shoot y se tira. Entonces, en mi cabeza lo que tenía era pegar muy bien el balón, por lo menos en dirección a portería.
1: Pero si había un rebote o alguna cosa, ¿no? Potser.
2: Porque no había mucho ángulo,
1: claro,
2: para el shoot. Entonces,
1: claro,
2: era un shoot difícil, con la lluvia, con la velocidad que yo estaba, con la velocidad del balón, con Flamini ahí cerca, era buscar más la dirección de la portería i després veure a què passava.
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2: Sí.
1: Tu caus de l'impacte, no? 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
2: Veus, la velocitat,
1: veus
2: sí.
1: Com entra?
2: Buen detalle. Buen
1: no,
2: detalle.
1: És que sí, veus sí. 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
2: Sí, sí, sí.
1: Sí, eh?
2: Perquè jo xut, el jugador de l'Arsenal se tira i me voy al suelo perquè el pie de apoyo, és pie de apoyo que se diz, sí. No? Pierdo un poco el apoyo después del chut. Por eso me vengo al suelo. Me caigo, pero mirando al balón. Y veo que el balón toca la red. Y en este momento ya viene la emoción.
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2: A ver, vamos a 6-8 horas antes de esto. Sí. Como lateral derecho, en aquel momento aún no sabía si iba a jugar como titular. Entonces yo estaba pensando por la tarde, por la mañana en el partido, imaginando cosas del Arsenal, que era un equipo que estaba creo que a 9 partidos sin encajar un gol en Champions. Tenía un sistema defensivo buenísimo. Y entonces por la tarde no estoy pensando en cómo voy a celebrar un gol. Si marco un gol en esa final, ¿cómo voy a celebrar? No. No he pensado esto, en ningún momento. Entonces, cuando marco este gol y todo lo que pasó hasta llegar a este momento, que mis padres no iban a venir a París, que al final estaban ahí, que mi hermano mayor, que me llevó a hacer pruebas en el crucero en 1992, también estaba en el estadio, que mi hijo más mayor estaba en el estadio. Ahí son poquísimos milésimos de segundo que cuando me cargo, intento salir a correr, a celebrar, que viene la emoción muy dura, muy fuerte, dura en un buen sentido, por supuesto. Uh-huh. Y claro, el padre, la madre, la familia, en ese contexto general, están muy presentes ahí en la cabeza, en la celebración, por todo lo que es el fútbol. Entonces son poquísimos segundos, pero lo que ahora puedo recordar, que me he dado cuenta, que en este momento pasó esto. Mi padre está en el estadio, mi madre está en el estadio.
1: ¿Por qué no habían de venir y venían?
2: Bueno, a ver, mi padre había venido a un partido de cuartos con el Benfica
1: sí, sí.
2: Ahí en Lisboa. Mm. Estaba él y mi hijo más mayor también estaban ahí.
1: 0-0 allá.
2: Sí, hemos hecho 30 ocasiones clarísimas, pero no hemos podido marcar. Y después de ahí, mi padre tiene un problema de salud aquí en Barcelona. Y cuando volvió a Brasil... Ya decía, ya no quiero venir, no quiero darte problemas, no quiero ser un sí, problema aquí.
1: Una carga, ¿no?
2: Sí, una carga. Sí. Y yo decía, papá, por favor, faltaría más. Siempre que puedas, quiero que estés por aquí. Y cuando salió el tema de París, él comentó esto un poco, ¿no? No, a lo mejor me pasa algo otra vez, una final. Y he dicho, pero papá, una final de Champions, mi madre ahí con ganas de venir también. Y luego que he encontrado el presidente Laporta, algunos días antes de la final en el museo del club, porque hacía un reportaje o algo así, no tengo exactamente claro lo que hacíamos ahí, y el presi me preguntó en aquel momento, ¿su familia vendrá a París, no? Y le dije, no, presi, mi padre que ha estado en Lisboa, a lo mejor han coincidido ahí en Lisboa, por eso Laporta preguntó por mi padre. No, que se hace mayor, que ha hecho la broma que está muy lejos, que es muy caro, que no sé qué, al final no vendrá. Y el presidente, no me acuerdo exactamente, pero el presidente ha dicho, no, yo quiero que él esté en París, quiero que su familia esté en París. Y llamo a mi padre.
1: ¿Laporta va a trucar a tu padre?
2: No, yo.
1: Ah, tú.
2: Y llamo a mi padre diciendo, mira, papá, el presidente...
1: Posant presión,
2: Sí, me ha puesto presión, quiere que esté en París. Y mi padre, vale, ok, entonces voy. La broma es siempre esta, ¿no? Que después de la invitación del presi, mi padre ha venido. Entonces, para no concluir la celebración de todo esto, en estos segundos, en esta foto, con las manos en la cara, era un tema más, familia.
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2: No, lo sé. Es que va, seria más normal estos nombres, no? Ronaldinho, Deco, Samuel, marcar un gol en la final y todo esto. Cuando pasa con un jugador que la gente no imaginaba que podría pasar, pienso lo mismo, exactamente lo mismo. A lo mejor dos meses antes o un mes antes salía en la prensa que yo me iba del club, porque a lo mejor querían otro lateral, había un equipo inglés o otro portugués que estaban preguntando también. Entonces, por haber pasado lo que pasó del tema de héroe, sé cómo es, porque la afición me tiene con esto, ¿no? Con este cariño especial. Però per a mi, va...
3: Hi havia dubtes i arran del gol et quedes.
1: Renoves.
2: Sí.
3: No?
2: No en el momento, después que se inicia la temporada siguiente, pero porque ha llegado Zambrota.
1: És veritat.
2: Y Lilian Thuram, de la Juve. Entonces, iba mucho por este camino, ¿no? De quedarme o no. Entonces, lo debí haber marcado el gol. Al final, bueno, no era mucho por el rendimiento en general, era de no tener muchos jugadores en una misma posición cuando Zambrota llegó. Pero sí, al final me quedé una temporada más.
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2: Sí, sí. Sempre los futbolistas sempre hablan de esto, de un partido de Champions contra un equipo de un mismo país, es decir, buscamos otros caminos, ¿no? Otros caminos. Pero solo para recordar, ¿no? Si Riquelme marca de penalti, se iba a la prórroga.
3: Sí.
2: No era el gol de la clasificación hacia la final. Y el Villarreal ha hecho una temporada espectacular.
3: Increíble.
2: Llegar hasta la semifinal.
1: Riquelme allá.
2: Con condiciones. Diego en ataque también. Es decir.
1: Forlán, claro, ya había. Sí, un equipazo.
2: Es verdad. Pepe Reina en la portería.
1: Sí, había. Sí.
2: Era un buen equipo. 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
2: I Mourinho sempre ponent aún más cosas interesantes en el partido, el tema del césped.
3: Hi havia hagut també el teatro del bueno, amb aquella entrada de l'Horno sobre Messi, la temporada...
2: Ganamos ahí, en Stamford Bridge, 1-2, y aquí creo que fue empate.
1: Sí, 1-1.
2: La lástima de aquí fue el partido que se lesionó Leo. Aquí en el Camp Nou, Messi.
1: Clar, que és quan ja deixa de jugar aquella Champions, sí. No? Leo Messi, sí, sí. 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
2: No, possiblemente uno de los mejores equipos de todos los tiempos, aquel Milan.
3: Estaban todos, llavors.
2: Sidov, Kaká. Me acuerdo de Cafu y Maldini en el banquillo. Imagina. En el partido, aquí. El 0-1 ahí, con la asistencia de Rony y el gol de Juli, prendió. Porque, claro, ellos... Un equipo en 4-4-2, con Kaká detrás de Inzaghi y Shevchenko, eran muy ofensivos, eran muy peligrosos, y al final hemos podido ganar ahí y después empatar en casa a 0. Y...
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2: Sí, por eso.
3: I Gattuso al·lucina de veure que d'allà surt una passada de gol, no?
2: Imaginar Carlo Ancelotti, entrenador del Milan, en el vestuario, hablando de esto antes del partido, ¿no? Que hay que bloquear los pases de Ronnie, que es el jugador que se movimenta mucho. Pero más interesante que el movimiento de Ronnie, donde estaba él, fue la diagonal que hizo Juli en el lado opuesto del lado que solía hacer. Un pase de ruptura y Juli finalizando era buenísimo y
3: a poder no era fácil tampoco la rematada.
2: No,
3: Y
2: había Dida en la portería, tampoco era fácil meter un gol en el Milan.
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2: Pressió, no sé, podríamos buscar otra palabra. A lo mejor ansiedad. Presión hay, naturalmente, había en aquel equipo desde que se ha montado, ¿no? Todo el tema de los jugadores brasileños que han llegado, con Samuel y otros más, de estar tanto tiempo sin jugar una final o sin ganar la Champions. Esto sabíamos, toda la plantilla tenía la idea de lo que era eso. La temporada anterior, que hemos perdido para el Chelsea en los octavos, dolió. Para la temporada siguiente, traer este dolor y sacar provecho de lo que pasó. Mira, tenemos un equipazo. Hay que hacer algo más para llegar hasta la final. Y se fue construyendo en la fase de grupos, en las eliminatorias, esto de llegar con confianza, no con presión, pero controlando la ansiedad de saber que delante había un equipo que estava a 9 partits sin encajar goles.
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2: No, tenia esperança. He jugado los dos partidos con el Benfica como titular. He jugado la vuelta de la semifinal como titular. Y desde la semifinal con Milán hasta la final con el Arsenal, hemos jugado 3 o 4 partidos de liga. Y he sido titular en estos partidos.
1: O sea, ¿te va a sorprendre no ser titular?
2: Entonces, sabía cómo iba el tema, ¿no?, de... Como estábamos con Juli muy ofensivo, de que el míster buscaba poner a Oleguer.
3: Que me da equilibrio, ¿no?
2: Un claro. Poco más de equilibrio defensivo por ahí. Pero sí, tenía la esperanza de ser titular.
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2: El Arsenal jugava en 4-4-2, ¿no?, con Ljungberg y Thierry Henry. Tenían por la banda Piqué.
1: Sí, Robert Pires.
2: El francés, Fábregas y Gilberto Silva por dentro, qué centrocampo, ¿eh? Pero estaba Ashley Cole por la banda izquierda, uno de los mejores, bueno, la nueva generación no va a saber quién es, pero era uno de los mejores laterales buenísimo. Izquierdos de la historia.
3: Buenísimo.
2: Entonces creo que el Arsenal podría tentar algo más por ahí también. Es decir, soy entrenador, jugaré contra Belletti es muy ofensivo, a lo mejor podemos intentar algo por ahí. Pero que en los partidos del Benfica, del Milán y de Liga, he trabajado bien defensivamente también. Por eso tenía esta esperanza. Luego la elección de entrenador es de cada uno, ¿sabes? Decir ahora como entrenador qué ha pensado Raik en aquel momento, no
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2: Con la expulsión de Lehmann, la primera parte...
3: Minut 18, eh?
1: Sí.
2: Minut, sí.
3: I el Barça marca pronto. 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
1: 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Sí,
2: porque tal como jugábamos, Barça 4-3-3, equipo ofensivo que juega en el campo del rival, con un jugador más. Es decir, podemos controlar aún más esto. Es que ellos tenían a Thierry Henry.
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2: Nosotros, los jugadores, sí. hacemos, yo siempre lo hago, para mí el tema de héroe vale por el gol, pero siempre hablo que lo que ha hecho Vítor Valdés en aquella final fue espectacular, no solo las ocasiones de Henry en la primera parte, sino que algunas en la segunda parte también lo hizo fenomenal, espectacular, para una final. Es decir, son cosas de detalles, ¿no? Jugado en la final, y Vítor ya venía de hacer buenos partidos en octavos, en cuartos y en semis. I en la final també hi ha un partidàs.
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1: 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M'agradaria preguntar-te si et va sorprendre que Iniesta no fos titular.
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1: També, no?
2: També, perquè jugó titular alguns partits antes. Pero va, creo que el míster lo que ha intentado es ganar más gente en centrocampo, más seguridad defensiva, más equilibrio, buscando que Héctor, Rony, Juli y Deco tendrían más libertad para serem ofensivos. Entonces con Van Bommel ahí también como titular, que estaba jugando bien, jugó bien también en Lisboa, me acuerdo de ese partido. Y al final los tres cambios que has dicho han cambiado bastante el tema, pero sobre todo porque hasta que entrara Iniesta, el Arsenal estaba muy cerrado por dentro y buscábamos mucho por dentro. Intentábamos muchas cosas por dentro y pocas cosas por la banda. Creo que el míster vio esto también desde fuera.
1: Y va a encertar también amb Larsson y Belletti.
3: Sí, sí.
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2: Com he comentado antes, no he marcado muchos goles.
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2: va, quiero aquí hablar un poco de Larsson. Larsson punta, un tío finalizador de goles, que ha venido para esto al club, no, para ayudarnos en esto. Pero esto, no, de jugar muchos partidos con él, de conocer al jugador... ¿Cómo puede ser con punta de dos asistencias importantísimas en una final, no? Entonces, la mentalidad que tenía Larsson de trabajo en equipo se vio mucho en esta final.
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2: No sé, a lo mejor algunos días o semanas después del partido escuchábamos...
1: O sigui, et va arribar?
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2: 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És dir, són jugadors que de cara a porteria, uno contra uno con el portero, tenen algo que les hace distinto de los demás, no? Yo podía muchas veces ponerme cara a cara con el portero y seguramente el portero la iba a parar más que lo que hacía Samuel. Son jugadores diferentes que si el entrenador y el equipo sabe aprovechar esto, triunfan.
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0: en que en 2002, bah, poca gente había oído hablar del Villarreal en aquel momento. Nosotros en Brasil, menos aún. Entonces la pregunta, y que yo en algún momento, es ¿por qué he dejado el São Paulo, uno de los grandes de Brasil, con equipazo de fútbol, campeón del mundo con Brasil, y venir a Villarreal? Un equipo que peleaba por no descender, que en aquel momento estaban buscando cambiar un poco la dinámica. Y al final he tomado la decisión de venir porque pensé yo, ah, con la confianza que tenía de haber sido campeón del mundo con Brasil en 2002, pensé, yo puedo ir al Villarreal y mejorar la historia del Villarreal. A lo mejor el equipo no es tan conocido, los jugadores de la selección brasileña que he comentado ahí en el Mundial, que era Rivaldo, Denilson, Roberto Carlos, que les he comentado, no, tengo una propuesta de Villarreal, no sé si voy, y ellos han dicho, Juliano, es la oportunidad de llegar a Europa.
1: Claro.
0: Si llegas por ahí y haces lo que tienes que hacer, trabajas bien, el equipo va bien, y tú también tienes una buena temporada, el equipo te ayuda, a lo mejor puedes dar otro salto. ¿Qué fue lo que pasó?
1: Si el gol de París es gracias a la decisión que aprendes.
0: Dos temporadas, buenas temporadas en el Villarreal, que me han abierto la puerta para venir al Barça. Luego aquí, trabajar aún más, el premio por una conquista, ¿cuál es? Trabajar aún más.
1: La vida son decisiones, y aquesta et va cambiar la vida.
0: Entonces sí, lo que cambió para llegar hasta ahí tiene que ver con lo que pasó en el Mundial 2002.
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0: sí,
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0: Sí, sí. Nos faltó algo la temporada siguiente. Va, creo que uno de los las cosas más difíciles en un futbolista es mantener la regularidad después que se gana títulos. ¿Por qué? Es natural el jugador, como hombre, pensar, no, seguimos haciendo lo mismo y ganaremos. Y el fútbol no es así. Por experiencia, como futbolista y ahora como entrenador, siempre comento que la regularidad al alto nivel es muy difícil mantenerla y nos faltó en aquel momento. Jugábamos bien, llegábamos a los partidos con posibilidades de ganar, pero nos faltaba algo, ¿no, Ronnie? En general, como equipo, en general, defensa, medio campo, ataque. Ronnie era el mejor jugador del mundo, aún hacía partidazos espectaculares, goles increíbles, pero va, de haber ganado la Liga y la Champions, a lo mejor, instintivamente, inconscientemente, nos hemos relajado en algún detalle, que hemos hecho que aquel detalle nos hiciera campeón de Liga y de Champions, y que nos faltó seguir con los títulos.
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3: no?
0: Sí. És verdad.
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3: Una abraçada, Juliano.
0: Ahora me he recordado una cosa, sí, que sería interesante compartir. En aquella temporada, cuando hemos empezado, que yo era titular, después el míster en algún momento ponía a Oleguer como lateral derecho, a lo largo de la temporada, los partidos, en algún partido en el banquillo, alguna lesión, alguna molestia, me acuerdo, y otro día la gente también me acordaba de esto, que cuando a partir de diciembre y enero, cuando yo llegaba al vestuario,
4: lo que hacía yo era escribir en la pizarra blanca que había en el vestuario una frase que yo lo hacía cada día. Yo no tengo tan claro, la memoria ya no me ayuda, pero la gente a mi alrededor dijo que sí, que pasaba. Yo escribía, vamos a ganar la Champions. En el otro día.
1: ¿A cada entrenamiento o aún?
4: Cada día.
1: Cada día.
4: Cuando llegaba en el vestuario, yo escribía en la pizarra.
1: Vamos a ganar la Champions.
4: Y en un castellano un poco confiado. O vamos a por la Liga. Confianza que ganaremos. Que yo ponía cada día una frase diferente cuando yo llegaba en el vestuario. Va, mucho se habla de la ley de la atracción, ¿no? El secreto de las cosas buenas que podemos conquistar. Pero es una cosa que no se habla mucho. Y yo tampoco hablo del tema. Porque no me acuerdo de hablar sobre esto. Pero la gente que ha estado ahí en la plantilla, en el staff, dijo que pasaba. Que yo, a partir de enero o diciembre, en muchos días de la semana...
1: motivant amb aquestes frases.
4: Yo conmigo mismo y luego que los jugadores pudieran mirar y creer en lo que podíamos conseguir.
1: Que bona l'anècdota.
4: Sí.
1: Saben qui ets els jugadors del filial que dirigeixes tu ara o no? 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
4: Me lo imagino que sí.
1: Però t'han fet alguna conya de... Hombre, que marcarte el gol en París, ¿o no?
4: No.
1: Re de re, ¿no?
4: No suelen hacerlo. Conmigo no.
1: No.
4: Entre ellos a lo mejor, sí.
1: ¿Qué tal lo portas? ¿Te agradas entrenador?
4: Sí, sí, por supuesto.
1: Sí, ¿eh?
4: La idea de compartir todo lo que he vivido y aprendido como futbolista y estudiado ahora para ser entrenador y llevarles una realidad de todo esto, esto me hace feliz.
1: Quina lástima que no hagi hagut l'ascens, però bé, l'any que ve, ¿no?
4: Pero... Siempre hemos jugado bien, ellos han evolucionado como futbolistas y como personas.
1: Bueno, y muchos están arribando al
2: primer equipo. A las puertas.
1: Sí, a las puertas. Y no, y la importancia es que están arribando al primer equipo, ¿no, Roger? Eso es importante.
4: Y que estén preparados para esto.
1: Claro, es que entenc que algún día, de aquí muchos años, te la daría entrenar al Barça o no, algún día.
4: No, paso a paso.
1: Paso a paso, ¿no? Però...
4: Paso a paso.
1: Bueno, es que però, a Flick está haciendo una feina increíble, eso segur. Pero bé, ¿por qué no, no? L'heroi de París, que algún día pugui estar dirigiendo al Barça.
4: Cuando... tuvo la idea de ser entrenador, vino de un comentario que me hizo Ancelotti, imagínate. Cuando estaba con el Barça en un partido de pretemporada Barcelona y Napoli, en Miami. Yo estaba como embajador del club en este momento.
1: ¿Això fa poc d'això?
4: No, bastante.
1: Pero que 6, 7, 8 años, ¿o fue? 5, 6, 7.
4: Más o menos.
1: Más o menos, sí, recuerdo aquella pretemporada.
4: Y bajé el vestuario de Napoli a saludar a Ancelotti, porque él fue mi entrenador en el Chelsea. En 2009, 2010. Y él me preguntó, ¿qué, Juliano, ya eres entrenador? Y he dicho, no, aún no, trabajo en televisión, estoy aquí con el Barça. Y él me dijo, tienes que aprovechar mejor lo que has vivido como futbolista y compartir esto. Porque, y me acordó él, en el Chelsea con Ancelotti jugué como lateral, pivote, interior y extremo. Y él decía que porque tácticamente él tenía una lectura que le ayudaba muchísimo. Y después de este día, de este momento, empecé a generar y crear la posibilidad de ser entrenador. Y ahora te puedo confirmar que me encanta, me gusta y ojalá los chicos estén aprovechando lo que estoy haciendo con ellos.
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1: 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Que haya prescrito ya alguna cosa de la celebració, no?
4: Después del partido?
1: Sí.
4: ¿No sabes qué pasó?
1: ¿Qué pasó? De todo, ¿no?
4: No, me fui al hotel.
1: No fotis.
4: Sí. Fui a descansar para celebrar aquí. En Barcelona, con la gente por la calle.
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4: Fui al hotel. Descansar, tranquilo. He pedido una hamburguesa y dos Coca-Colas en el hotel. He dormido bien.
1: Vas plorar?
4: Algun momento, sí.
1: D'emoció,
4: no,
1: eh?
4: Normal, no, por supuesto, sí. En algún momento.
1: Recordant el gol, no?
4: Entenc. Por el orgullo, por la alegría.
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4: Buah, que lo hemos pasado genial. Más de un millón de personas, sí. Creo, por las calles. Va, de Barcelona.
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4: Y la gente con mi camiseta.
2: Unas ganas tremendas.
1: Clar, clar.
2: Ah, clar.
4: No, no era normal.
1: Y cridaban, ¿no?
4: No era normal.
1: Sí. No? Sí, sí.
4: Esto me hizo muy feliz, de verdad.
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1: 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Una abraçada. 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